0: drogas para desayunar?
1: ¿Tienes drogas para desayunar? Voy a llevar a Morty al Insti. Pásame algo. ¡El suelo es lava!
2: ¿Esto lo pusiste para protegernos o para jugar?
1: Ya no me acuerdo. ¡Morty, la mano!
3: No sé lo que estás haciendo, pero has roto el triturador de basuras.

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2: Hola amigos y amigas, ¿qué tal? Bienvenido, bien hallado, que en tu sintonía la 99.7 de la FM. Vamos a comenzar Sonido Vinilo hoy y lo vamos a hacer con un grupo jamaicano de reggae formado en 1968. Su primer álbum sale a la luz en 1974 bajo el sello de Trojan Records. Ellos son Inner Circles y lo escuchamos en el tema Summer Jammin'.

Bien, pues hemos comenzado bien con Inner Circles y ahora nos vamos a ir con un grupo británico de música pop, reggae y también trap, formado en Birmingham, en el Reino Unido, en 1978. Han vendido más de 70 millones de copias en todo el mundo. Hablamos del grupo V40 y lo escuchamos en el tema Rep Rep Win.

Bien, pues ahí quedaba V40 y ahora vamos con un dúo francés de música disco formado en 1979. Su nombre se debe a la capital del Canadá. Las canciones fueron producidas por los compositores Jim Kluger y Daniel Vangarde. Ellos son Ottawa y le escuchamos el tema Hands Up.

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Bien, pues estamos aquí en Sonido Vinilo, ya lo saben, y vamos ahora con un grupo musical español de rock latino con origen en la ciudad de León, formado por tres hermanos. Su primera maqueta la presentaron en el Teatro Emperador del propio pueblo de León. Hablamos del grupo Café Quijano y lo escuchamos en uno de sus primeros temas, La Lola.

Bien, pues ahí quedaron los Café Quijano con esa Lola. Ahora vamos con un grupo español de rock and roll procedente de Barcelona que se creó allá por 1979. En 1980, junto a Los Intocables, acompañaron a Loquillo. Ellos son Los Rebeldes y lo escuchamos en el tema Mediterráneo.

Bien, pues ahí quedó Los Rebeldes con Mediterráneo. Ahora nos vamos con un cantante de música romántica nacido en Barcelona y que ha vendido más de 20 millones de álbumes en todo el mundo. En 1969 editó su primer disco que llevaba su propio nombre. Estamos hablando de Django y lo escuchamos en el tema Corazón Mágico.

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1: Bien, pues continuamos aquí en Sonido Vinilo. Ya sabe que estamos todas las noches, todos los lunes a las de 10 a 11 de la noche, pero que también puede escucharnos a través de la web, www.radioruby.cat, o también si te baja la app Radio Rubí, así podrás escucharnos cuando tú quieras. Vamos a ver con un grupo británico de rock progresivo creado en 1967. Allá en 1970 formó parte del grupo Phil Collins a la batería. Su periodo finalizó allá por 1998. Hablamos del grupo Genesis y lo escuchamos en el tema Invisible Touch.

Bien, pues ahí quedaba Genesis con esa voz inconfundible de Phil Collins. Ahora vamos con una banda de rock formada en agosto de 1971 por el ex Beatle Paul McCartney y su esposa Linda McCartney, un año después de la separación de los Beatles. Ellos son el grupo Wings y lo escuchamos el tema Goodnight Tonight.

Bien, pues ahí quedaba Paul McCartney y su grupo Wings. Ahora nos vamos a ir a recibir a una cantante, compositora, actriz y productora, también es empresaria cubano-estadounidense. Ha vendido más de 100 millones de producciones musicales y que ha ganado 5 Grammys y 5 Grammys latinos, además de la medalla Presidencia de la Libertad. Y estamos hablando de la Gloria Estefan. Vamos a escucharla en un tema conga, pero en versión 1985 remix.

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1: Bien, pues continuamos aquí en tu emisora. Nos recuerda a la Radio Rubí 99.7 de la FM. Sobre todo recuerda que estamos 24 horas del día a tu lado, al teu costat. Bien, vamos ahora con un cantautor, productor y actor colombiano, uno de los pioneros de la internalización del vallenato con dos Grammys en su poder. Hablamos de Carlos Vive y lo escuchamos en La Gota Fría.

Bien, pues se quedó Carlos Vive con La Grota Fría. Nos vamos ahora con un cantautor nacido en Gijón, en Asturias, especialmente de balada romántica. Su primer éxito como cantante y compositor fue El Vals de las Mariposas, 1971, que lo hizo a dúo con la cantante estadounidense Donna Hightower. Estamos hablando de Dani Daniel y lo escuchamos en el tema Esa eres tú.

Bien, pues ahí quedaba Dani Daniel, ese hombre de los años 70-80, con sus grandes éxitos. Ahora nos vamos a recibir una onda musical española de rock and roll y de pop rock, fundada en Madrid en 1982. Hasta la fecha, la banda ha editado 13 álbumes de estudio y con unas ventas de más de 20 millones de discos. Hablamos de Hombre G y lo escuchamos en el tema Suéltate el pelo.

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1: Bien, pues vamos ahora con un grupo de Eurodance y música pop originario de Rotterdam, de los Países Bajos, creado en 1997. En el agosto de ese mismo año lanzó su sencillo debut, además con gran éxito. Hablamos del grupo Venga Boys y lo vamos a escuchar en el tema Shalala La.

Bien, pues se quedaba Venga Boys, que también nos ya indicando el camino de esa recta final del programa, y para ello lo vamos a hacer con un grupo creado en Madrid en 1982 en plena movida madrileña, proponiendo una música divertida, bailable, similar al funky. Ahí está de fondo Objetivo Birmania y el tema Los amigos de mis amigas son mis amigos.

Bien, con objetivo Birmania, este tema, los amigos de mis amigas son mis amigos. Ponemos el punto final a sonido vinilo de hoy. En la parte técnica, en el control de sonido, como siempre, dirigiéndolo Rubén Fernández, aquí delante del micrófono, un servidor de ustedes, José Verde, que desean que te vayan a pasar un feliz día. Y recuerden, no me falte la cita el próximo lunes, de 10 a 11 de la noche, aquí en tu sintonía 99.7 de la FM. Adiós, amigos y amigas. Chao. Bye, bye. Adiós.

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0: Ah,
1: ara han canviat la fecha. Però me gusta esta versión porque es un poco americano en estilo de como Balanchine. Y también me encanta la historia, me encanta el drama, de escándalo de Carmen. Y no sé, ojalá el público pueda disfrutar la historia y el estilo, ¿sabes?
2: Sí, en particular me gusta mucho en esta versión que Carmen se muestra mucho más empoderada, también la veo más independiente. Y bueno, siento que a medida de que va pasando el ballet, se puede leer claramente los detalles, cada movimiento tiene un significado y podemos mostrar la historia detalladamente con cada ejecución.
0: Hombre, entre otras cosas porque Jimmy Gamonet es más contemporáneo y por tanto leyó a Carmen en términos del siglo XXI, ¿no? Al final es un hombre que hizo esta coreografía, no sé cuánto, pero como mucho igual hace
1: 97 en Miami City Ballet, sí.
0: Bueno, ya, ya fue visionario, ¿no? Seguro que la podría revisar. ¿Le explicamos a la gente de qué va Carmen?
1: De Ileana López y Franklin Gamera de Venezuela, como Gustavo. Y son gente muy importante en mi carrera cuando yo estaba bailando y así están aquí con mis bebés en la compañía ayudando. Sí.
0: Ellos son quienes interpretan, pero bueno, hay un montón de gente en la obra. En esta ocasión tú te dedicas a la dirección artística. Está de asistente de dirección Ana Ishii, que no sé si lo digo bien, y tenéis también como maestros de ballet a Leandro y a Ana Ishii. Explicadme cómo os organizáis. Por un lado están los bailarines, tú decías tus bebés, pero que tienen ya muchas tablas y han hecho muchas coreografías. ¿Cómo os organizáis para que cada uno aporte lo que puede aportar como artista, siendo rigurosos con lo que pide el director artístico o con lo que dicen los maestros de ballet, que entiendo que son los que siguen más a rajatabla la coreografía original de Gamonet?
2: Bueno, en este caso nosotros hemos estado trabajando la coreografía de Jimmy Gamonet con los bailarines principales, que son justo lo que el maestro acaba de nombrar, Ileana López y Franklin. Ellos fueron el elenco original que bailó esta pieza en el estreno del 97 y tenemos el placer y el honor de que nos estén acompañando ahora. Así que no solo estamos trabajando solo la ejecución de los pasos, sino también todo el tema interpretativo y técnico que ellos ya ejecutaron y ahora mismo nos pueden compartir herramientas no solo desde la ejecución, sino también desde la experiencia y lo que han vivido con el coreógrafo cuando estaba en el Miami City Ballet. También hemos estado trabajando todo en la compañía previo a que llegaran estos maestros. Con nuestro maestro Leandro hemos tenido muchísimas horas de ensayo por separado, tanto los principales como los solistas y el cuerpo de baile, y bueno, en la actualidad ya estamos haciendo un pase completo del ballet de principio a fin para prepararnos este viernes en nuestra premiere. Pero sí, hemos organizado como ensayos por horas y muy bien, estoy súper, bueno, contento de que el elenco original de Carmen nos acompañe ahora. Es una bendición realmente.
0: Y una responsabilidad tremenda.
2: Sí.
0: No quisiera estar en tu piel, porque aunque hay una parte técnica, son gente que sabe mucho, que lo hicieron y que prácticamente transmitieron lo que quería transmitir el coreógrafo. Con lo cual es súper difícil, ¿no? Estar ahí encima y pensar, ay, ay, ay,
2: bueno,
0: seguro que hago algo que no es lo que tenía que ser, ¿no?
2: Sí, pero al mismo tiempo para mí es completamente diferente porque lo veo desde otro punto de vista. Yo me siento ahora mismo como una esponja. Estoy intentando adquirir toda esta información y absorber lo mayor posible porque estos bailarines son estrellas del ballet, fueron principal del Miami City Ballet y son referencia en la danza clásica en Venezuela, que es mi país natal. Entonces no solo son el elenco original de la pieza de Jimmy Gamonet, sino que también son venezolanos. Entonces lo veo desde otro punto de vista, no tengo miedo realmente, estoy bastante emocionado y siento que es un paso bastante grande en mi carrera. Carmen, como bailarina en este ballet, se muestra bastante independiente, una mujer sólida, muy segura de sí misma. Y en mi caso, Don José, él es un soldado que abandona su carrera para estar con ella, porque está perdido y enamorado de ella. Y al final, bueno, el ballet termina con una escena bastante trágica. Es un ballet de amor, de decisiones, y la verdad es que no se lo pueden perder porque siento que la compañía realmente está subiendo de nivel y esto es un paso bastante grande para todo el ballet en Cataluña.
0: Carmen es una ópera y un ballet que es bastante asequible, podríamos decir, ¿no?, para todos los públicos. ¿Todavía pasa eso de que la gente se preocupa o dice, no voy al ballet porque no entiendo?
1: Bueno, por eso, como director, me gusta hacer cosas que el público puede entender. La historia en Carmen es muy, muy claro, como entre Canós o Giselle. Y también hacemos cosas contemporáneas para la gente que le gusta esto, pero es mi trabajo para asegurar que yo puedo ofrecer algo para todos, ¿sabes?
0: Lo decías al principio, ¿no? Decías, es muy fácil de entender, está muy marcada la parte interpretativa, es decir, que hay esa parte de baile y de técnica, pero que se entiende perfectamente la historia, es decir, que es también una obra de teatro, si me permitís la expresión, una obra de teatro bailada, por decirlo de alguna manera, ¿no?
1: Y también otro tema es, me gusta programar cosas que están como en paralelo con el mundo ahora. Todo el mundo está luchando contra el otro. Y en Carmen, por ejemplo, un tema que personalmente me siento identificado es que a veces queremos destruir una cosa que en vez de dejar a una persona seguir feliz o independiente, pero esto políticamente está pasando aquí en Cataluña, y, ¿sabes? Hay todo este tema, pero en el mundo hay tantas guerras uno contra otra y no sé. Personalmente me siento esto como director, es que no puedo ser amigos de todo, es que siempre yo tengo gente que son contra de mí, pero y hay temas personales también.
0: ¿Temas personales?
1: Yeah.
0: ¿Quieres decir que hay ahí como espinitas? Sí. Que dices, esta espinita me la voy a quitar con Carmen, ¿no?
1: Sí, como director a veces me siento malentendido, ¿sabes? Sí. Pero me cura con el arte. No tengo que decir exactamente qué es, pero yo puedo poner esto en el escenario porque seguro cada persona sabe esta sensación.
0: Es terapéutico, ¿no?
1: Eso es. Arte es terapia. Y una cosa, gracias al Ayuntamiento de Rubí para la Espona, y es nuestro mejor apoyo este Ayuntamiento de Rubí.
0: Para aquellos que no lo sepan, el Ballet de Barcelona ensaya en la Espona, tiene allí su espacio y su residencia, y eso hace que tengamos la suerte, porque al final es una suerte, que una obra de estas características, que un ballet de estas características, que luego vamos a hablar, se va a ver en Barcelona, primero se estrene en Rubí, y además a unos precios muy asequibles, porque estamos hablando de 25 euros, 20, 18, 5 en el caso de la escena Jova, para gente de entre 12 y 35 años. Eso es una gran suerte, ¿no? Porque al final necesitáis que la gente siga viendo ballet, y no sé si la gente joven
1: es
0: como muy aficionada.
1: Un regalo a la gente de Rubí, es que obviamente la gente paga impuestos para la Espona y es lo mínimo, es que hacemos trencanos cada año aquí y estrenamos y con entradas de 5 euros, es que la gente de Rubí merecen, you know, un espectáculo que okay, con 5 euros pueden ver. No, en mi opinión.
0: 5 euros los jóvenes, ¿eh? Entre 12 y 35 años. ¿Hay muchas caras jóvenes cuando hacéis un ballet? Sí,
2: sí, Gustavo. Normalmente siempre vienen muchas escuelas, incluso de acá de Rubí y de pueblos cercanos a Rubí. La verdad es que es increíble porque hay muchas personas que también se dedican al arte, están formándose y educándose y siempre vienen a vernos.
0: En este caso estamos hablando de danza clásica, pero decís que hacéis también obras más contemporáneas. Yo creo que el baile debería ser como una, ya sé que es una asignatura, pero ver baile debería ser obligatorio para que no ocurra eso que decíamos, ¿no? Que la gente diga, no lo entiendo o no lo voy a entender. Al final, para mí es una de las expresiones artísticas que más transmite, ¿no? Y que más te permite empatizar, porque conseguís crear un ambiente y comunicar a través del baile, aunque luego ellos lo estén pasando fatal, pero tienen unas caras que parece que están súper frescos y súper bien. Explicadme más de la obra. Decíais que es una versión de Carmen, no sé si puedo permitirme el lujo de decir modernizada. ¿Cómo se hace para que sea una música súper antigua, una coreografía en este caso más modernizada, con una visión diferente, y aplicar pues las técnicas más actuales? ¿Cómo se hace esto?
2: Es bastante neoclásica, sí, no es moderna, contemporánea, pero tampoco es clásica. En mi opinión es bastante clásica, el cual nos permite interpretar un poco de ambas, sí, y es, se podría decir, más moderna que clásica, pero también tiene bastante clásico. Y bueno, en cuanto a lo interpretativo, sí podemos decir que está un poco más en la era actual.
0: Uh-huh. He visto alguna imagen, el vestuario parece menos clásico, ¿no? Al
1: sí,
0: menos.
1: Es, no es flamenco, es como mayor con sí. Falda muy sí. Corta. So.
2: Es bastante neoclásico, sí. Más a lo moderno, pero utilizando zapatillas de punta, de ballet, entonces eso hace que sea más neo.
0: Uh-huh. Porque habitualmente Carmen no era así. ¿Las primeras versiones?
2: Sí, hay versiones que son un poco
0: pero
2: más clásicas.
0: Pero sí es
2: clásicas.
0: Cierto lo que dice Chase, que había mucho vestido sí. Flamenco, ¿no?
2: Y un poco más clásicas también, quizás.
0: Ajá.
1: Pero no hay tutus.
0: No hay tutus.
1: No hay tutus.
0: Ahí quería yo llegar.
1: No, hay tutus.
0: No hay tutus. Tutus, yo creo que todo el mundo sabe lo que es, ¿eh? Es la falda clásica de la danza clásica, del ballet. Hace bastante tiempo, ¿no?, que pocos ballets utilizan el
1: son caros, pero también
0: no, pero es que además te transportan yeah. A una época que si no es
1: eso con la mina caraba también am diners,
0: ¿eh? O sea, no es una cuestión de modernizar, es que tú dijiste, aquí no se pone nadie tutu, esto es carísimo. No, pero si tenemos esa idea del ballet clásico con el tutú, que en algunas obras pues casi que lo exige, pero que en otras no es necesario, ¿no? Yo creo que estamos normalizando, y sobre todo para los hombres bailarines, yo creo que hemos avanzado bastante, porque había algunos trajecitos que eran verdaderas aberraciones, ¿no? Vosotros que os habéis tenido que poner esos trajes.
1: Bueno, para mí es que hay cosas de temas en ballet contra hombres, ¿sabes? Pero la tema más grave es el peso de mujeres, si no hablamos de peso. Y es que yo estoy muy orgulloso de las mujeres en la compañía, y yo quiero que enseñen que son mujeres. Tienen pecho, caderas y músculo. Y por eso me encanta este vestuario, porque, claro, una persona sentada en you know, el público, pueden ver una persona, vale, es humana, ¿sabes? So este tema, para mí, porque en ballet hay mucho más mujeres que hombres, so uh-huh. La tema de peso y tipo de cuerpo de mujer es

0: Ahora el mundo de ballet está cambiando lento, pero es que yo prefiero que enfocan en la danza y qué están haciendo y no en el espejo, ¿sabes? Y por eso tenemos tanto éxito y la gente puede entender. Es que cada lugar vamos, la gente está de pie porque la alma es que tienen autoconfianza y yo prefiero eso en el escenario y no chicas con hambre.
1: Sí, totalmente. ¿Cuánta gente sois ahora? ¿Cuántos bailarines sois ahora?
2: Aproximadamente tenemos dos compañías ahora mismo. Está la Junior Company, está la compañía principal, y en total somos aproximadamente unos 50 bailarines.
1: Deo ni deo. ¿Cuánta gente, no?
0: Pero es que hemos empezado en La Espona en 2019 con 9 bailarines y mira ahora. Y como director me encanta hacer una comunidad. Y ahora tenemos con los bailarines, con Leandro, con Ana y con tantos teatros y colaboradores. Y para mí prefiero como director enfocar en la comunidad y no... Como, porque mi cara no se sale mucho en Instagram. ¿Por qué no? Es que me gusta sentir también aparte de esta comunidad, ¿sabes?
1: Vais a hacer el estreno aquí en Rubí, ahora no me equivoco, el viernes a las 8 de la tarde en la sala, pero luego vais a actuar. De momento tenéis actuaciones en el Teatro Condal, en Barcelona. Contadnos cuántos días vais a estar.
0: Eso es... Tres fechas, so, viernes, sábado, domingo, 25, 26, 27, 28, y tenemos dos sábados, eso es 4. Ahora hacemos mucho más espectáculos, como 30 cada año, ¿sí? Y giramos a Italia y Murcia, pero también estrenamos coreografía de Balanchine, de New York City Ballet, con Carmen en Barcelona, con Joaquín de Luz, que era director de Compañía Nacional en Madrid. Y ya tenemos fechas en Italia con este Carmen y San Cugat en diciembre. Y tenemos bastante espectáculos porque somos los mejores.
1: Pero todos esos espectáculos a la vez, o algunos de ellos, sí van simultáneos.
0: La semana que viene hacemos Giselle en Murcia con orquesta en directo.
1: Pero más que Giselle os la sabéis súper bien ya, ¿no? Porque es un poco locura, ¿no? Sobre todo para los bailarines, ¿no? Llega un momento que... No hay un momento que dices... ¿Qué zapatillas me tocaban? ¿De qué voy ahora? ¿Quién soy? Además, personajes totalmente diferentes, ¿no?
2: Sí. Como bailarín es un reto bastante grande porque tenemos que cambiar la mentalidad de una semana a la otra, no solo en cuanto a interpretación, sino también a técnica, porque Giselle es un ballet mucho más clásico, es un ballet romántico, entonces bueno, hay que cambiar el estilo, pero para eso vamos a Lesbona a trabajar todos los días y bueno, poco a poco.
1: Ensayáis, me imagino que a diario, ¿no? O sea, trabajáis a diario y en función de qué es lo que tenéis más cerca... ensayáis esa obra o la refrescáis, ¿no?
0: Y yo tengo un equipo ahora de bailarines que son súper responsables. En 2 días ya tienen. Y soy muy afortunado que el ambiente que tengo ahora con los bailarines, mis bebés. Y es que sí, en 2 días ya tienen porque están revisando y juntando para todo. Estoy muy contento con mis bailarines ahora.
1: ¿Y os pasa que, por ejemplo, en este caso, ¿no? Que estáis haciendo Carmen, como decíais, con esas colaboraciones estelares. ¿Os pasa que una cosa que aprendes o que trabajas para una obra resulta que luego te acaba resultando muy útil para la otra? Que incluso piensas, jolín, ¿cómo no se me había ocurrido esto o qué bien me ha ido esta parte técnica que me han ayudado estos dos bailarines para una obra un ballet que estaba haciendo?
2: Sí, completamente. Cada ballet te prepara para el siguiente nivel, el siguiente paso en tu vida. En mi caso, el haber realizado Los Amigos de Giselle en la versión de Padre de Campesino me preparo muchísimo, ya que es un ballet bastante demandante, sobre todo para los hombres, con muchos saltos, muchas baterías. Y justo después vino el maestro Joaquín de Luz a trabajar con nosotros todo lo que será nuestra gala Balanchine,

0: que es bastante demandante, y siento que he adquirido muchas herramientas para ahora, para poder hacer el papel de Don José en Carmen. Siento que todo esto me ha estado aportando y sumando muchas cosas.
1: Y además un papel que has tenido que reinterpretar, ¿no? Porque si es una Carmen diferente, Don José también es diferente, ¿no?
0: Sí.
1: Un poco adaptado al siglo XXI también, sí. ¿No? ¿Cómo lo has hecho eso?
0: Bueno,
1: ¿has visto muchos vídeos o no?
0: Sí, he estado viendo dos vídeos diferentes. He estado viendo el video del Ballet Nacional de Perú, que también es la misma coreografía de Jimmy Gamonet, y el ballet de Miami City. Y la verdad es que ha sido todo un proceso de exploración bastante grande, porque no solo lo estoy viendo desde el punto de vista de ballet, sino que también intento utilizar todas mis herramientas, ya que yo estudié bachillerato en teatro y estudié toda mi educación fue en artes en mención teatro. Entonces ahora mismo intento llevar mis herramientas de actuación hacia la danza, hacia un nivel más de ejecución. Entonces lo estoy llevando por ahí.
1: Decías que tienes un grupo de bailarines excelente, y yo creo que ya lleváis muchos años y por tanto ya os conocen, y quizá por eso las colaboraciones que decías, es decir, cuando le pedís a alguien ¿podéis venir a ayudarnos?, la gente dice sí, claro, porque es el Ballet de Barcelona y sabemos que nuestra ayuda, nuestro nombre que va a salir ahí, va a tener buenas críticas y va a tener, son una compañía seria.
2: Bueno, tuve una carrera bastante grande. Yo estoy en los libros de historia de ballet dos veces ya. Y yo tengo muchas...
1: O sea, que tiras de contactos.
2: Sí, yo tengo contactos y lealtad, porque yo intento ser, bueno, humano, pero la historia de Gustavo es muy, muy, ¿cómo se dice? Inspiring. A mí, ha venido aquí de Venezuela hace 3 años y era muy verde o joven, no sé cómo se dice en castellano.
1: Sí, verde está bien.
2: Y es lento. Y después de 3 años, ahora está listo y preparado para hacer un papel protagonista en Carmen, ¿sabes? Y ha venido con un sueño, ¿sabes? Y me ha enviado un correo. Yo puedo tomar clase contigo, estoy aquí de haciendo un curso o algo. Y me encanta hacer eso, especialmente de la gente de Sudamérica. En Venezuela cobran como 15 euros por mes bailando, ¿sabes? En Teresa Carreño. Me encanta la sensación que estoy realizando los sueños de él y muchos en la compañía.
1: Qué curioso, ¿no? Porque además yo creo que en toda Latinoamérica el ballet sí está, no sé si decir bien visto, pero sí es cierto que es una disciplina que practica mucha gente. Yo creo que incluso más normalizado que por ejemplo en España, ¿no? Pero parece alucinante, sí, que al final tan mal pagado, ¿no?
0: Sí, bueno, Venezuela tiene realmente muchos maestros excelentes y grandes referencias del ballet clásico, pero actualmente tenemos un problema político-socioeconómico que afecta no solo el arte, sino también muchísimas otras disciplinas y sectores. Pero bueno, siento que también he sido muy afortunado de haber crecido ahí de la mano de muchos maestros y ahora tener la oportunidad de estar en el Ballet de Barcelona. Siento que el universo te coloca en el lugar correcto siempre. Entonces, bueno.
1: Seguramente sí. Antes de acabar, ¿qué le diríais a alguien que esté en casa y que esté pensando, no sé si ir a ver Carmen, no sé si yo voy a entenderlo, si me va a gustar, si son 50 minutos, o sea, eso en ballet es pum pam, o sea, se te pasa en un plis. Pero ¿qué le diríais para convencerlo de que si nunca ha visto un ballet, tiene que ir a ver al Ballet de Barcelona con Carmen?
0: Bueno, lo primero que les quiero decir es que es una historia de mucho amor y independencia que empodera a la mujer, la feminidad, y siento que no se lo pueden perder. Si nunca han visto ballet, siento que esta es una gran oportunidad, ya que es un ballet bastante neoclásico y eso les permitirá entender todo con mucha más facilidad. Así que bueno, los invito este viernes a las 8 a que nos acompañen a vivir esta experiencia.
1: Chase, ¿alguna petición al público?
2: no tienen que, la gente no tiene que saber nada de ballet. Con Carmen ya saben la música, es icónico y también es como una novela, ¿sabes? So la danza es parte de eso, pero es muy bien para empezar con ballet.
1: Sí.
2: Y no sé, más.
1: pero que vayan.
2: Rubí es la ciudad de la danza, en realidad. Es que es una de las únicas ciudades en Cataluña que ofrecen danza en la escuela. So, venga.
1: Eso tiene que animar a la gente. Uh-huh. Muchísimas gracias a los dos, que vaya muy bien. Os esperamos por aquí para seguir hablando de los muchos proyectos que tenéis en marcha. Suerte, que vaya
2: gracias.
1: Bien.
2: Gracias.
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1: Buenas.
2: Hola, buenas. Muchas gracias primero que nada por la invitación. Realmente estamos muy agradecidas por poder tener este espacio para poder darnos a conocer y de esta manera poder, la verdad, afectar de manera positiva la vida de más personas a través de poder cambiarle un poco y ayudarles a mejorar lo que son sus hábitos nutricionales.
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2: Bueno, la realidad es que venimos estudiando este proyecto hace ya casi un año, si no me equivoco, sí, más o menos, sí, fue fines de junio del año pasado, en el que empezamos a estudiar este modelo de cómo a través de un paso a paso poder crearle a la persona mejoras en su rutina diaria. Entonces, con este paso a paso, lo que hacemos es justamente que tenga facilidad a la gente de poder incorporar esos hábitos y que les sea más fácil llevar su rutina diaria, que entendemos también que con temas trabajos, hijos, bueno, todo lo que tiene que ver con organización, por ahí les cuesta muchísimo lograr una rutina un poco más estricta y que con esto vengan sus resultados físicos también y de salud, ¿no?
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2: Bueno, lo que nosotros hacemos en realidad es trabajar de manera muy personalizada con cada persona, porque entendemos también que cada persona tiene un horario diferente. Entonces, primero que nada, lo que hacemos es conocer cómo es su rutina diaria, cómo son sus horarios, qué está buscando cambiar, qué está buscando mejorar. Y en base a eso también poder crearle un programa para que de esa manera le sea más fácil incorporar estos hábitos. Uh-huh. Hábitos de todo tipo. Trabajamos mucho sobre la parte de la alimentación, esa es la verdad, porque es en lo que nos enfocamos. Pero también tenemos la parte que trabajamos más desde el lado emocional, que es la verdad donde nos sentimos más cómodas también. Porque a partir de mejorarle los hábitos nutricionales, la gente se empieza a sentir mejor. Empieza a tener más energía, empieza a tener más vitalidad. Empiezan a haber pequeños cambios, como desde cruzarse una pierna, que no lo tenemos tan presente. Y cuando vienen y nos cuentan, mirá, este movimiento no lo podía hacer, o no me podía agachar a atarme los cordones. Entonces, trabajamos mucho esa parte, la parte un poco más emotiva, ¿no?
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2: Bueno, hacemos una evaluación, si entendí bien, ¿eh?
1: Sí, sí.
2: Hacemos creamos un perfil de bienestar con la persona. La persona cuando llega a nuestro centro de bienestar recibe una hoja en la que ahí completa todos sus datos. O sea, desde qué quiere lograr, tanto si quiere perder peso, aumentar su energía, mejorar su salud, aumentar su masa muscular, mejorar rendimiento deportivo. Nos va seleccionando qué es lo que quiere lograr. Y a partir de ahí nos cuenta justamente lo que hablábamos antes, cómo es su rutina diaria, cuáles son un poco sus hábitos y cómo es su rutina para también conocer su horario. Por ejemplo, la Loli que estaba en pantalla es una señora que no tomaba nada de agua, por ejemplo, hoy se toma cerca de 3 litros por día. Y eso ha hecho que mejore muchísimo todo el aspecto de su piel, bueno, todo lo que tiene que ver con eso. Entonces, a partir de crear eso, entendemos también cómo poder ayudarla. Porque si no conocemos a la persona, tampoco es muy difícil saber cómo poder...
3: Claro, vais destapando un poquito esa parte de necesidad, ¿no? Y luego hablamos ya de emociones, claro, has de conocer a una persona para saber realmente en qué proceso está de su vida.
2: Sí,
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2: 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O sea, és conèixer todo, no es conocer únicamente si quiere bajar de peso y trabajar una dieta estricta como suele hacerse. Conocemos desde quién cocina en casa, quién hace las compras, si hace ejercicio, o sea, son muchísimas cosas que hay que indagar en una persona para poder ayudarla a que mejore sus hábitos. Y también entendemos que al final todo lo que tiene que ver con un cambio de hábito suele ser complicado. No solamente hablando en cuestiones de nutrición, tiene que ver si querés empezar a leer, es construir el hábito de leer. Y la construcción del hábito es complicado porque te necesita cierta energía por parte nuestra y cierta disciplina y constancia, que por lo general lo que nos suele faltar. Porque con motivación todos arrancamos, pero el problema es la constancia después. Y si no tenemos una meta clara, no tenemos alguien que nos guíe, que nos acompañe, que nos diga... Y no es todo así, todo estricto. Es un proceso en el que aprendiendo poco a poco y conociendo tu cuerpo, conociendo todo de vos... se t'hace más fàcil el procés.
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1: Són...
2: Sí, hay... Para poder venir al club, una vez pasado ese proceso, que ahora al final estamos haciendo un estudio corporal gratuito también para que puedan conocer un poco la información que damos, que eso lo hacemos de manera totalmente gratuita. Independientemente de que la persona después tome una decisión si quiere unirse al club o no, la información está, que al final es lo que más nos importa. O sea, darnos a conocer y que la gente se lleve una información diferente a la que se encuentra hoy día en el mercado. Y a partir de conocer sus hábitos y todo lo que habíamos hablado anteriormente, para poder sumarse al club, como el club es privado, hay dos tipos de bonos con los cuales trabajamos. Tenemos un bono de 10 días y un bono de 30. Con eso la persona puede venir al club a hacer sus visitas y le incluye todo lo que es el servicio dentro de lo que tenemos en el club.
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2: Dentro de lo profesional, porque al final hay que ser profesional con lo que estamos haciendo, porque estamos hablando de la salud de las personas, también tratamos de generar esa, no amistad, pero...
1: También.
2: Pero, sí, pero también amistad, ¿no? Pero que sea un poco más también eso
3: de tocar, de pell.
2: Sí, somos de recibirte abrazos, besos, cariño, bueno, al final de preguntarte cómo estuvo tu día en general. Después sí que vamos a lo que vinimos, ¿no? Pero esto es un pack completo. O sea, si tu día está malo, lamentablemente hay factores externos que no podemos controlar y que muchas veces, si no tenemos cabeza, se ven ahí reflejados en lo que tiene que ver con la alimentación, esos ataques de ansiedad que solemos tener o cosas por el estilo. Entonces eso hace que...
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3: Home, és que les emocions també s'han de treballar,
2: Sí, sí. Bueno, en lo personal somos mucho de ir más por ahí que por la alimentación. Al final, si vos estás bien, todo en tu vida va un poco mejor y todo se te va haciendo más fácil en el paso a paso, en el día a día. Cuando vos estás bien con vos mismo, todo se te hace más liviano.
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2: Imagínense que nosotros cuando planteamos el proyecto hablamos de que tienen que venir al club por lo menos esas primeras 2 semanas de inducción para que rápidamente le podamos corregir los hábitos nutricionales, porque al final al corregirlo rápido les es más fácil ver un resultado y motivarse, ¿no? Pero claro, hablamos de que pueden venir 15, 20 minutos y quedarse ahí con nosotras, ver qué están comiendo, cómo lo están haciendo, qué dudas tienen, qué le van surgiendo, y resulta que se terminan quedando una hora y media todos ahí en el club hablando de todo, de sus cosas, de su vida, de recetas, de tips, de
4: bueno, compartint, ¿no?
2: Algo que no dijimos de Loli y Mari Carmen, que con la edad que tienen esto, porque al final sirve como inspiración, ¿no? Cuando decimos que no tenemos tiempo, que no podemos, que estamos grandes, que en la edad al final es solamente un número. Ellas empezaron a venir al club y empezaron a ir al gimnasio, empezaron a ir a nadar. Venien de casa caminando, se volien caminando y eso también da de que hablar, ¿no?
1: Aquests petits hàbits, ¿no?
2: Siempre nombramos mucho a Lolina y Mari Carmen porque al final son las dos personas mayores que tenemos en el club y son ejemplo.
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2: I aprovechamos a felicitarlo, ¿no? Porque hoy llegó y superó los 10 kilos perdidos en un mes y medio.
1: Sí,
3: wow,
1: sí.
3: Wow.
2: Así que Isaac, si está viendo esto, felicitaciones, amigo.
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1: Hola, ¿cómo están? La verdad es que no sabía que sabía tan bien catalán yo, pero bueno, entendí que me dio la sensación que hablaban bien de mí. No sé lo que decían bien, bueno, pero entendí que a los 50 años empecé esto, eso sí lo entendí.
0: Y lo hemos dicho bien, ¿no?
1: Y algunas cosas más.
0: Te estamos dando la bienvenida.
1: Muy bien.
0: Roberto, te estamos dando la bienvenida en Barcelona porque el próximo 6 de junio estrenas aquí tu espectáculo con muchísimas ganas de... Yo ya he visto algún amigo mío que es de por ahí de tu zona... que ya te ha hecho algún comentario, que te está esperando con los brazos abiertos, pero los que
1: sí,
0: no te conocemos, ¿qué nos espera? ¿Qué nos aporta tu... ¿Qué nos va a traer tu espectáculo?
1: Mira, por una hora y media les voy a solucionar la vida. Después ya no me puedo hacer cargo. Una vez que salen del teatro, se reencuentran con sus problemas de pareja, con los hijos, con la tecnología, con la vida misma. Pero por una hora y media te prometo que se van a olvidar de todo, se van a reír muchísimo. Ayer tuvimos una función hermosa en Madrid, con el teatro lleno y muy divertida. Y yo ya he estado en Barcelona alguna vez y me han venido a ver catalanes con los que me he ido alguna vez, con algunos de ellos, como para entender si uno siempre tiene el temor, si tiene que adaptar demasiado lo que dice, pero finalmente resultó también aquella una noche muy divertida y creo que esta del 6 va a ser igual.
2: Tienes, Roberto, una manera muy peculiar de ver la vida, ¿no? Con esa ironía. ¿De dónde nace o dónde la construyes esa ironía?
1: Y cuando la naturaleza no te da nada físicamente, tenés que recurrir a la ironía y al humor. Si no, hoy sería modelo de Calvin Klein, me hubiera dedicado a otra cosa. Pero lamentablemente la naturaleza se emperró conmigo, quizá por algo que hice en otra vida, no lo sé. Pero entonces... es muy bueno reírse de uno mismo para empezar todo y para sentirse más liviano y luego me he dado cuenta viajando por el mundo con el show que todos vivimos las mismas realidades básicamente en otro idioma o en otro lugar del mundo, pero casi todos sufrimos de lo mismo.
2: Mi compañera Cuca siempre dice aquí en el Inspira't que ella sale reída de casa.
1: Muy bien.
2: ¿Tú sales o entras reído de casa?
1: Sí, yo entro y salgo reído porque, bueno, te repito, sí, le busco. Vos sabés que hay gente, mi pareja, por ejemplo, a la mañana se levanta de muy mal humor y por una hora no se le puede hablar. O sea, es una cosa que quizás porque yo soy más grande y me levanto y digo, bueno, esto continúa, entonces estoy contento. Pero yo sí, el humor me ha sido un arma no solo para que se convirtió un día en mi profesión, sino para enfrentar muchas situaciones en la vida. Todo dicho con humor no suena tan grave. Entonces yo entro y salgo reído. No es que no tengo momentos que me enojo, como todas las personas, a la hora de pagar impuestos. No es que me río y digo, ¡ay, qué suerte, me llegó esto, qué alegría! Pero bueno, trato de manejarme con humor.
0: Tenemos una actualidad que requiere tirar mucho del humor, ¿eh?
1: Sí.
0: O te hundes.
1: Sí, un mundo re tranquilo nos tocó vivir.
0: Sí, sí.
1: La verdad que nos tocó un mundo bárbaro, sí, en ese sentido, una tranquilidad total, una armonía. Se ve que todos los líderes del mundo hacen yoga o algo. Pero bueno, sí, justamente creo que el humor tiene algo bueno, ¿sabes? Que el humor en los momentos críticos te ayuda Y en los momentos felices tenés ganas también de reírte. Entonces es como que enfrenta todas las situaciones.
0: Yo, Roberto, me gustaría preguntar, tirar un poquito de ese hilo, de esa infancia en Buenos Aires y saber, pues cómo, porque yo creo, o después de haber entrevistado a varios humoristas en mi vida y humoristas, veo que también habéis sufrido durante vuestra vida, vuestras cositas, que el humor, habéis hecho uso de ese humor muchas veces, ¿no?
1: Por supuesto. Mira, te voy a dar un ejemplo quizá claro y quizá que a los españoles en algún lugar lo puedan entender. En la época, yo crecí toda mi adolescencia en una dictadura militar en Argentina. Y había una revista que se llamaba justamente la Revista Humor, que era el modo de resistencia que teníamos todos. En esa revista se hacía humor sobre la situación y todos desesperados íbamos a comprarla. Y los militares, como no eran tan inteligentes, evidentemente no la prohibían porque no se daban cuenta de lo que estaba pasando dentro de esa revista. Pero bueno, en momentos de sufrimiento, como te dije antes, el humor es una válvula de escape y en Argentina lo ha sido y lo sigue siendo, ¿eh? En muchos momentos difíciles, en momentos nosotros vivimos en un gran... Por eso a veces cuando escucho noticias de otros lugares me sorprende. El otro día un español me decía que en España estaba muy mal porque hubo una inflación del 3% anual. Lo mismo que nosotros en 2 semanas, digamos. O sea, es muy... No entendemos, o que encontraron a un político con 80.000 euros en la casa. En Argentina lo hubieran nombrado embajador. La proporción de las cosas se ve completamente distinta.
0: Sí, pero no hemos de banalizar según qué situaciones, que si no, acabaremos mucho peor de lo que estamos, ¿eh?
1: No vamos a darles ideas,
0: Roberto.
1: No, pero lo que digo es que el humor lo que hace es muchas veces denunciar esas situaciones. A través del humor, yo mismo hago humor político en el show de Argentina y aquí hay, para cada país que voy me aprendo un poco de la situación de ese país y trato de mezclarlo. Y ustedes están viviendo también una situación con bastante material últimamente, sí. Así que me gusta reírme porque, como digo, los políticos se ríen bastante de nosotros, así que está bueno que nosotros nos riamos de ellos también.
2: Roberto, ¿en qué área te lo pasas mejor? ¿Cuando te metes con la familia, con los políticos, viajes, tecnología? No sé si hay alguna que digas, es que aquí me he desahogado, me he quedado a gusto.
1: No, con los políticos generalmente no me la paso tan bien porque, bueno, es lo que más te trae. No sé si en España también es así, pero en Argentina es como que hay una grieta, una división política casi en dos muy fuerte. Entonces te pegan bastante de los dos lados y eso, bueno, porque yo tengo un equilibrio bastante. A mí me gusta mucho lo cotidiano, a mí me gusta mucho cuando los que me vienen a ver al teatro se identifican, se codean entre ellos, ese eres tú, ahí está, en situaciones muy cotidianas. Por ejemplo, yo siempre decía que mi esposa sabe mucho de fútbol porque sabe pasar por delante de la televisión cada vez que hay un gol. Tiene un don que sabe que en el momento que tiene, sabe exacto cuando hay un gol y en ese momento se pone a arreglar algo abajo del televisor y después, como yo me quejo, vuelve y me discute algo más y me tapa la repetición también. Entonces, he descubierto que eso es bastante cotidiano. Pero después problemas con la tecnología. Yo me encuentro llamando a mis hijos cada 2 o 3 días porque ya no puedo más, porque no sé qué toqué, porque se me fue el Netflix y estoy viendo paisajes en la televisión hace 3 días. O sea, todo ese tipo de cosas me resultan mucho más divertidas que la política o que otra cosa.
0: ¿Y qué te ha enseñado el haber empezado tan tarde? ¿Te ha enseñado o te ha aportado muchas cosas para que tú ahora tengas este pedazo de espectáculo?
1: Y yo creo que sí, porque me ha permitido vivir del lado que no es artístico muchos años, con lo cual tengo mucho más material que los artistas que viven en la burbuja o en el submundo del artista, que por ahí a veces no está tan conectado, no siempre, pero a veces no está tan conectado con la realidad. Entonces yo vengo con un bagaje, yo he pasado muchas cosas, he trabajado en muchas cosas distintas, mis hijos me dicen en broma que tuve como 4 vidas, entonces tengo mucho de ese material y por otro lado lo vivo con, me parece, como con más alegría o incluso digamos, no puedo creer que me están haciendo esta nota a ustedes ahora. O sea, todo me parece increíble. Al revés de los artistas, yo persigo a la gente y le pido que se saque una foto conmigo. O sea, es todo muy, muy lindo para mí porque fue inesperado. Y por otro lado, creo que me encuentra como más armado en la vida, un poco más maduro para entender lo que pasa.
2: Sí, vamos a referentes, porque, bueno, yo no puedo evitar pensar, cuando me dices humor y Argentina, pues en referentes como Kino, como Liniers. ¿Te has inspirado, claro, en cierta manera en ellos o en otros?
1: Sí, sí, en ellos, por supuesto. Bueno, nombraste dos próceres prácticamente de la gráfica humorística, ¿no? También un grupo que venía mucho a España que se llama Le Luthier, que también. Pero yo tengo que a mí me gusta todo el humor. Yo, por ejemplo, de Torrente soy fanático mal. Estoy esperando ahora ver la del presidente, que todavía no la pude ver. Todo el humor me gusta también. A mí me influyó mucho. En su momento Woody Allen con toda su línea de cine, trayendo temas como, digamos, las paranoias, el hipocondríaco, la madre, la culpa, son temas que me encantan para hacer humor también. Ustedes son muy jóvenes, pero venía un humorista español llamado Gila a la Argentina.
0: No somos tan jóvenes.
1: Que era fantástico. Sí, bueno, pero son más que yo.
2: Que sí, lo ha dicho él.
1: Que claro, se ponga. Sí, decía, y que era fantástico, agarraba un teléfono y hablaba con nadie. Así que soy una generación que crecí con muchos humoristas alrededor, por supuesto, Kino. Mirá, tuve la suerte, te voy a contar algo. Kino escribió obviamente Mafalda, que es una tira famosa en el mundo. Y ahora se está haciendo una reedición de Mafalda en Argentina, que va a salir en manera de dibujo animado, y yo tuve la suerte de escribir uno de los capítulos. Así que para mí fue cerrar un círculo con Kino, con quien crecí y admiraba muchísimo, ¿no?
0: I això és una d'aquelles coses que ens agrada a nosaltres, Carmen?
2: Sí, sí.
0: És que estic comentant, Roberto, que esta cosa que acabas de dir és lo que nos gusta a nosaltres, que nos digan cositas que no suelen decir por ahí, ¿eh?
1: Bueno, debe ser por mi edad también, que voy perdiendo los filtros.
2: Mi compañera le gusta buscar exclusivas.
0: No, pero nos encanta que nos deis exclusivas y que nos digáis cosas diferentes que ofrecéis en otras entrevistas.
2: La salsa,
0: claro,
2: la salsa.
0: La salsa, nos gusta el salseo.
2: El salseo.
1: Sí, ya veo. Han conseguido una entonces. Sí.
0: Roberto, vamos al espectáculo. Te vemos aquí el próximo 6 de junio. ¿Cómo va el tema de las entradas? ¿Todavía tenemos oportunidad de poder comprarlas?
1: Sí, hay, todavía quedan entradas, quizá no quedan las de adelante, pero bueno, como les dije antes, tampoco hay que verme tan de cerca, no hace falta, solo hay que escucharme.
2: Ya está todo visto.
1: Sí, ya está todo visto, y al contrario, yo creo que los de las primeras filas quizá que vayan prevenidos, pero quedan algunas entradas y la vamos a pasar de puta madre, como dicen por acá, y el show es muy divertido. Ayer tuvimos una función increíble en Madrid. A mí me pasa algo, le digo a la gente para avisarle, porque yo cuando veo que se ríen mucho, alargo el espectáculo, y ayer hasta los del teatro me decían, nos queremos ir a casa en un momento. Así que puede durar más de lo previsto, pero la van a pasar muy bien y se van a sentir muy identificados.
2: Es un humor transversal, ¿no? O sea, que puede ir cualquiera, independientemente de la edad.
1: Independientemente de la edad, yo tengo.
2: ¿Qué recomiendas?
1: A partir de 3 años en adelante, por lo menos.
2: ¿Tres o trece?
1: No, en realidad 3. Yo digo 3 porque, bueno, para no perderme alguna venta de entrada. Y a veces hay padres que no saben con quién dejar a los hijos. Yo digo, bueno, es más barato quizá traerlo a mi espectáculo que contratar a una persona. Entonces, desde jóvenes, adolescentes en adelante. Yo tengo esta experiencia en Argentina. Mi show es como una salida familiar, porque vienen muchos jóvenes con los padres o los abuelos, más que nada porque los jóvenes no quieren gastar dinero en verme a mí, prefieren que lo gasten los padres, pero sí Ellos se lo gastan en otras fiestas, pero sí me pasa que vienen muchos jóvenes a verme. Ayer había muchos jóvenes en la sala, así que yo perdí de jóvenes. Porque aparte, como yo hablo de la cosa que le pasa en la lucha generacional de padres con hijos, cada uno se identifica con otro lado de la misma historia.
0: Qué bonito.
2: ¿Cómo necesitamos el humor, eh?
0: Oh,
2: estos tiempos que hablábamos.
0: Es que yo sin humor no puedo vivir. Mi vida no sería la misma.
2: No, te hundes. Vamos,
1: yo tampoco,
2: se hunde el barco.
1: Yo no puedo pagar las cuentas. Claro, yo no puedo pagar las cuentas sin humor, así que necesito.
0: Imagínate entrar en el banco sin reírte.
1: Claro, no, y hay que entrar.
0: No sería lo mismo.
1: Mira, yo siempre digo, no sé si acá ocurre, pero en Argentina cuando muere alguien se hace como un velatorio el día siguiente con la persona, digamos, con la persona que murió en el cajón. Y los primeros 15, 20 minutos o la primera hora es de mucho llanto. Pero a partir de la segunda hora, ya la gente empieza a reírse, a contar anécdotas, a reencontrarse familiares que no se veían, y ese mismo momento de terrible tristeza se convierte en un momento de risas, de carcajadas, de abrazos. Así que yo creo que la vida es eso un poco, es enfrentar con humor muchísimas cosas que a veces nos parece, porque a veces con el humor se es muy exigente, que no se pueden hacer bromas con esto, con lo otro, pero yo creo que el humor permite justamente, es un gran atajo para salir de muchas situaciones.
0: Gracias, Roberto. Te esperamos, te vemos este sábado 6 de junio en el Teatro Apolo, un teatro emblemático de Barcelona. No os lo podéis perder, un espectáculo maravilloso. Y Roberto, muchísimas gracias por este ratito que nos has dado, de verdad. Nos ha encantado que hayas entrado, aunque sea por videollamada. Siempre nos gusta más poder miraros a los ojos, pero, sí, pero de verdad que muchísimas gracias, porque sé que estabas bastante ocupado y que la cosa no nos hubiera venido bien que hubieras llegado aquí al estudio. Pero muchísimas gracias.
1: Bueno, voy cuando esté por ahí, espero conocerlas en el teatro, me encantaría que vengan, y si hacemos un ratito paso a saludarlas.
0: Perfecto. Roberto, que no sea la última vez. Nos vemos en el camino.
1: Ojalá.
0: Un besito muy fuerte.
1: Bye bye, gracias por difundir la obra, ¿eh? Muchísimas gracias.
0: Gracias por ser un inspirado más.
2: Sí.
0: ¿Vale?
1: Muchas gracias.
0: Gracias. Vale. Chao, chao.
1: Chao, chao.
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0: Yo me sabe mal por el Mirandés, sobre todo porque además le robaron con 0-0 un gol que me parece escandaloso. Pero bueno, ya lo decíamos, sí que es verdad que en las últimas jornadas ha espabilado bastante porque parecía que estaba descendido hace ya 2 meses y al final se ha quedado a nada, se ha quedado a ganar este partido al Leganés. Si llega a ganar, sí, hubiese bajado el Leganés, sí, pero se quedan ellos.
1: Esa jugada 0-0...
0: Sí, no, para mí ya te digo, es que muy, yo creo que si fuese el Mirandés, o sea, no sé lo que haría, pero creo que habría que poner una queja bastante seria.
2: Ya te digo que no servéis para re.
0: No, ya lo sabemos, pero bueno, al final es lo que hablamos. Es que te carga, es que te bajan del fútbol profesional por esa jugada. Entonces, bueno, pues nada, el arbitraje de España, ya capítulo aparte, ya lo dijimos.
2: Sí, no temol. Pero bueno, un Cádiz que se quedó a las puertas.
0: Sí, bueno, ya estaba salvado esta jornada por matemáticamente por goles. Pero sí que es verdad, que si la semana pasada no llega a ganar, se hubiese complicado además. Y de hecho creo que hubiese bajado el Cádiz seguramente.
3: Vaya, llegas hasta Cagán, ¿eh?
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0: dos,
2: filials.
0: Perquè suben dos solo, però sí.
2: Pujan dos, exacte, però poden pujar dos filials.
0: De hecho, hay bastantes números.
1: Y te pinta de que los filiales puedan pasar los 4 a la eliminatoria.
0: Sí, la verdad.
2: Pasar que... seguramente... Bueno, el Villarreal y el Real Madrid son los que lo tienen, digamos, más fácil a papel, ¿eh? Después ahora encarem de jugar.
3: Sí, a ver.
2: Pero bueno, son muchos. Bueno, el Real Madrid solo ha faltado por jugar...
0: Sí, faltaba que hubiesen convocado, yo creo que Mastantuono, que tiene ficha del filial, es el único, pero vamos, es que ya lo dije, que me parecía escandaloso que tú veías a Thiago Pitarch el otro día y es que era escandaloso, o sea, parecía que jugaba otro deporte, comparado al resto de compañeros y ya no te digo al equipo rival, porque al final el Madrid-Castilla tiene una idea, pero es verdad que para mí Thiago Pitarch es muy superior.
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0: Y es lo que hablamos, que en el caso de Thiago Pitarch, que es un jugador que incluso ha sonado para la selección española, o sea, que es una auténtica locura. Pero también ya no es tanto el que tenga ficha del filial y pueda jugar con el filial, que evidentemente lo que hablamos es legal, no puedes decir nada, pero sino que yo lo hablaba con mi hermano el otro día que vimos el partido, bueno, él lo vio allí en su casa, yo en la mía, pero lo íbamos comentando, que tú veas a Thiago Pitarch y el ritmo que llevaba, se nota que ha entrenado con gente de primera división, es una locura, o sea, es que se iba paseando, tú lo veías y es que ya te digo, parecía que jugaba otro deporte. Pero bueno, al final se sabía que podía pasar esto. Lo peor que le podía pasar al Sabadell realmente es que le tocara el Castilla. Y bueno, se ha visto. Pero bueno, falta la vuelta. Veo mucha confianza en Sabadell. Yo la verdad no tengo tanta, sinceramente. Pero bueno, veo mucha confianza en la afición del Sabadell y en los jugadores, el entrenador y demás. Así que a ver si son capaces de darle vuelta. Ya lo dije, que creo que si no subía directamente el Sabadell lo iba a tener muy complicado.

0: complicado y veremos a ver qué pasa, pero ojalá, ojalá se dé y le den la vuelta eliminatoria.
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0: 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Lo que pasa que, bueno, vino un entrenador con mucha cana, le metió mucha caña, los jugadores han entendido la idea de juego desde el principio y se han dado resultados, bueno, que al final la puntuación que ha hecho el Sabadell es una auténtica locura. Lo que pasa, bueno, venía el Eldense que sí que iba con un proyecto ya claro de subir y no hay mucho más que decir, pero bueno, a ver qué pasa en las jornadas de vuelta. Pero bueno, sí, como tú decías, Sabadell y quizás Zamora son los que más complicado lo tienen, pero bueno. A ver què passa.
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0: Sí, Ponferradina Atlético Madrileño va ser un partidazo sí. també. Ja, bueno, ja la ida lo fue. Que, por cierto, no sabía que estaba en Medinafti ahí de entrenador. Cuando lo vi me hizo ilusión. Pues son dos históricos, Fernando Torre y Medinafti de la Liga. Y a ver qué pasa en la vuelta. Pero bueno, al final es lo que hablamos. Que también la cantera del Celta, bueno, lo que decía antes Rui, está sacando una cantidad de jugadores increíble. O sea, porque el Celta está lleno de jugadores de la cantera este año y al final pues es eso. Ya vienen haciendo las cosas muy bien desde abajo y para mí era uno de los que iba a estar ahí seguro también.
2: Y el Celta que va empatar el temps afegit contra l'Europa.
0: Y un fallo del portero que bueno, salió ahí, sí, se chocaron.
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0: Sí, sí, al final jo m'acordo haver vist un Real Madrid B, Barça B. Antes que fuese ni Real Madrid Castilla de nuevo en segunda división, pero bueno, al final es lo que hablamos, son equipos que no te pueden competir para subir ni nada y para mí es que molestan, o sea, para mí es que es mejor hacer lo que dice una liga de filiales de todos los equipos y ya está, porque es que al final...
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0: 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No, ara mismo no sé decirte, pero segurísimo, sí.
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0: A ver, ya te digo, va a ser complicado. Es que por resultados, que lo normal sería, ya te digo, el Castilla. Al menos una final creo que se enfrentan contra Real Madrid, Sabadell, se enfrentan contra el Villarreal, el B o Zamora. O sea que lo normal sería, ahí sí que sería una final y que uno de los dos suba, 100% de los dos filiales, pero bueno, ya te digo, hay que ver las vueltas, que hay mucha confianza, al menos en Sabadell, no sé cómo estará el tema en Zamora, pero bueno, al final también el jugar en casa la vuelta, pues te da eso. Y lo que hablábamos, al final Sabadell le valen un 2-0 o un 3-1. Porque al final no hay prórroga ni hay nada, como quedó por delante en la clasificación, pasaría de ronda el Sabadell. Entonces, bueno, al final también es un plus que hay que tener en cuenta, pero ya se verá. Y luego Ponferradina, Atlético Madrileño y Europa Celta, y es que cualquiera de los cuatro te diría que ahí sí que no me mojaría. Y no voy a gafar a nadie.
1: Eso te iba a decir.
0: Así que
1: déjalo, porque tienes que pedir muchas disculpas.
3: Y la Ponferradina es un equipo que también hasta montas
0: sí, en Sabona. Segunda y por eso que al final, bueno, ya veremos qué pasa. La semana que viene tendremos noticias de quién pasa a la final. Ojalá y sea el Sabadell uno de ellos.
1: Va a ver qué pasa.
2: Y el Europa, una otra.
0: Yo me gustaría también. No lo quiero gafar, pero quiero yo, uno de los que quiero que esté ahí, y me gustaría fuese el Europa. Si subiese en Europa y Sabadell sería.
1: Claro que sí.
0: Increíble.
1: No decía Manolo que sería la Europa que él conocía, pues venga, para arriba. 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
1: El seu equip que l'és delegado, no? ¿Te gusta decir que l'és delegado?
0: Con rima fácil, no, sí.
2: El de las aguas, ¿no?
3: El de las aguas.
1: Es el amigo de todos.
0: El de los masajitos, es lo que decía. Que es verdad que empecé como segundo entrenador, pero por tema de trabajo y demás no podía estar lo suficiente y demás. Y ahora sí que me quedé como delegado. Me gusta más esta función porque me llevo muy bien con todos los chavales. Es para irme de fiesta con ellos y no lo descarto. Si ocurre lo que tiene que ocurrir, no voy a decirlo aquí. Pero bueno, nada, hemos tenido una semifinal dura de playoff, pero la hemos sacado adelante y pues nada, este sábado la ida de la final, a ver qué ocurre y a ver si la semana que viene lo podemos refrendar con un ascenso que creo que se lo merecen como nadie los chicos, porque están haciendo un trabajo increíble. Además, que es lo que te digo, son un grupo que es imposible no quererlos porque son un amor de chicos, así que espero que lo saquemos adelante, lo consigamos. Ya veremos a ver qué pasa. Ya te digo, no voy a gafar nada.
1: No, deixa. Per això deia, sí, Roger, voy a decir una cosa, porque ell tiene sus lazos allí.
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1: Estan hipermotivados.
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0: Sí, eso es que
3: no es jugar fútbol,
0: es lo que hablamos, que al final tienes que ser muy fuerte de cabeza también. Por eso también elogio mucho a los chicos, porque tienen, es verdad que es muy difícil que entre a una pelea, o sea, y no será porque no te provocan, porque hay jugadores, eso, que hay jugadores que llevan ya muchos años en cuarta catalana, que saben lo que es el fútbol de barro, como aquel que dice, sí, sí. Y saben lo que tienen que hacer, que al final para sacarte del partido te van dando pataditas, te van diciendo cosas, y sí que es verdad que eso es algo de admirar de mi equipo, y que yo es verdad que pues quizás sea yo el peor de todos.
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0: Me expulsaron solo una vez en la primera jornada, no ha vuelto a ocurrir nunca más. Yo creo que...
4: Hombre, porque fue para 20 partidos, Dani.
1: Porque no te han pillado, pero su guaña,
0: no,
1: su guaña.
0: Pero es verdad que sí que es verdad que me van calmando. Tengo la suerte de tener...
2: Sangre caliente, ¿no?
0: Sí, tengo el entrenador al lado que me va diciendo, siéntate, para, pero...
1: Es un senyor zen, es un entrenador que es aquest senyor zen, que no... Pues ya le va a ver, porque si no...
0: Sí que es verdad que eso, que al final es el... Tiene sus cosas buenas, ser como es, y a veces, pues eso, cuando hay que pegar un grito y no se pega, pues ya salto yo y pego yo el grito por todo.
2: Complementáis,
0: pero,
2: ¿no?
0: Sí, al final es eso, pero...
1: Doncs, veurem què
0: pero
1: tal.
0: Sí, veremos a ver qué pasa. Estoy con ganas.
3: Ya verás que pujareu y gaudiré de la tercera, que es diferente que la cuarta. Es una categoría, pero ya es igual diferente.
0: Ojalá bueno, que sí, ojalá que sí.
1: Es un equipo muy jove, es un equipo que se ha fet una mica per veure qué tal y, ostres, pues els ha anat bé.
0: Bueno, es lo que hablamos. Al final, el primer año en amateur, bueno, un equipo... Sí que es verdad que la suerte que tenemos es eso, que muchos se conocen y llevan jugando desde prácticamente infantiles, y al final eso hace mucho y hace que el grupo sea muy, muy serio, muy legal, y al final que también es eso, es una familia. O sea, son amigos antes que equipo, y eso pues muchas veces se nota.
1: También hay material gráfico de ese asunto.
0: También. A mí me llegan también cosas que no me gustaría que bueno. Me llegaran. Bueno, ahora me da igual. Ya te digo, cuando era segundo entrenador me molestaba más. Ahora que soy delegado, digo, joder, podría estar ahí, me cago en todo.
1: No, a mí me da vidilla, ¿eh? Porque mira, ostras, su pasan bé. Pero está bien, estamos en una edad que está guay. Que...
0: Hombre, si no lo hace nada.
1: Que hagi la part.
0: Al final es lo que te digo.
3: Sabe Gaudí. Que hagi la part.
1: Exacte, que hagi la part esportiva y que gaudeixin de celebrar y de...
0: Pero sí que digo aquí ya, que quede aquí en audio.
1: Cuidado,
0: por si acaso lo tengo que pasar, que si todo va como tiene que ir y ocurre lo que tiene que ocurrir, este que está aquí el sábado que viene está de fiesta con ellos. Ahí lo dejo.
3: Ole, Dani, bien.
1: Pero te quedará la vuelta, ¿eh?
0: No, el sábado siguiente.
1: Ah, vale,
0: este,
1: el otro.
0: Este no.
1: Cuando
0: la vuelta, no. Bueno, hasta que no se cierre todo, que mira lo que hemos pasado. Aquí ha habido una... El otro equipo que está en la final perdió 2-0 la ida, remontó 3-0, así que nada va a estar decidido seguro en la ida, así que nada.
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0: I aprovecho para decir lo mismo, que a nosotros solo nos vale ganar, porque quedaron por delante nuestro en la clasificación, o sea que no nos vale ni empatar ni nada, solo que tenemos que salir a ganar.
1: Pues eso, ya sabéis, a guanyar.
0: Lo intentaremos.
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1: Que galeros que reciben la canción y que la tiene que hacer así, va bien para

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2: Pensant en la propera temporada.
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3: Buenas tardes, aquí estamos. Estaba pensando ahora que no puedo volver a Puerto Lumbreras tampoco, porque gafean lumbreras, así que nada, otro sitio donde no puedo volver, parezco Manolo y Benito, pero bueno, por lo demás todo bien.
0: Va, él no cierra bares, cierra clubs, voy a decir. 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
3: 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Perquè...
0: Que añito, eh?
3: Joder, todo del revés, pero bueno, no pasa nada.
0: Bueno, encara tens un equip que no va del tot malament. Després parlarem, si vols, una miqueta. Bueno.
3: Mejor no.
0: Bueno, eso es lo que voy a decir. Bueno,
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3: Sí, jo crec que al final sí que és veritat que le vino un poco grande el partido y la situación, pero bueno, aún así estuvo muy, muy cerca de... Incluso tuvo una al final, Alemão, creo que fue, que tuvo una muy clara y estuvo a punto de empatar el partido. Creo que si lo empata se lo acaba llevando, pero es verdad que no vimos la mejor versión del Rayo ni de lejos. De hecho, vimos muchos pelotazos, que es algo a lo que no sabe jugar el Rayo Vallecano. Y quizá por eso le costó más, pero bueno, aún así eso, el gol al Crystal Palace le costó mucho... marcar el gol, pero sí que es verdad que una vez lo marcó, creo que ya se veían mucho más superiores, y como te digo, aún así sabíamos que el Rayo iba a tener una, pero la tenía que meter sí o sí, no fue el caso, y nada, pero hay que estar muy orgulloso de lo que ha conseguido el club, de lo que ha conseguido, pues eso, ponerse en Europa un equipo de barrio que nadie contaba con ellos a principio de temporada, así que nada, darle la enhorabuena aunque no hayan ganado, porque creo que es más que merecido.
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3: Hay que ver ahora también quién se queda, quién no se queda de los jugadores, porque al final esto también es un escaparate muy grande. Y bueno, sin ir más lejos, el entrenador ya ha abandonado el barco, así que a ver a quién traen. Sí que es verdad que ya lo dije la semana pasada, el Rayo suele tener buen ojo, suele acertar con los entrenadores que trae últimamente y está haciendo bastante caja quizá casi que más con los entrenadores que con los jugadores, así que a ver quién viene y si es capaz de seguir el mismo rumbo, que al final si algo presume el vestuario del Rayo y el Rayo Vallecano es de ser una familia, y el entrenador se ha ido diciéndolo con la boca bien grande, y creo que eso se ha notado bastante en el campo y en el trabajo que han hecho.
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1: Sí, són una loteria.
3: Sí, de hecho también en la última jugada del partido hay un, bueno, penalti o no penalti, no lo pitaron, pero es dudosa al menos la jugada, pero realmente creo que plantearon el peor partido posible que puedes plantearle al PSG, que es eso, es defenderle, o sea, porque el PSG al final es que te va a acabar comiendo. Yo creo que el PSG es lo que hablamos, es el tipo de equipos que le van muy bien al Madrid o gente que tiene gente rápida arriba, porque es verdad que atacan muy bien, pero sufren mucho en la línea defensiva, y a la que pasa la línea de tres cuartos, la defensa la tiene muy adelantada, entonces al espacio le puedes correr mucho, y de hecho el gol llegó así, pero es que metieron el gol y no lo intentaron más. Entonces así es muy difícil aguantarle a un super equipo que para mí es, bueno, ya lo decíamos, que era el favorito desde antes de empezar la Champions, y así ha sido. Mbappé celebrándolo en casa, supongo.
0: Sí, eso no me digo. Hay algo que celebra, que aquí tenemos el nuestro, que es Dani, al PSG tenía Mbappé, que ha sido irse y la cosa va de cara.
3: Yo lo cedí a un añito por si acaso.
2: A ver qué pasa.
0: ¿Te imaginas?
1: ¿Sabes a Mbappé al PSG, Luis Enrique?
3: Sí, se va.
0: Y dice, va, déjalo, no lo quiero. Llavors pensem que és just guanyador el PSG de la Champions.
3: Sí, era, ya lo decíamos, que era, venía ya desde muy atrás siendo el favorito, que son auténticas balas arriba, y luego eso, sí que es verdad que es la sensación de que le puedes hacer gol, pero sabes que te van a hacer uno más. Pasaba también con con el Barça también lo mismo. Al final, para mí el Barça sí que es verdad que cayó cuando cayó, pero para mí era uno de los favoritos también por la forma de jugar, porque la forma de presionar, de correr, de defender, incluso los de arriba, ves a Dembélé defender, que es una locura. Entonces, bueno, lo que ha conseguido Luis Enrique, yo creo que hay que ponérselo también a él, porque ha hecho una locura con este equipo. O sea, ha conseguido que todos corran, que todos defiendan, y es un bloque muy muy fiable.
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3: Que es verdad que no sé dónde leí el otro día que la Premier nos había comido la tostada, que no sé qué, no sé cuánto, pero al final es lo que hablamos. Miran los entrenadores y dicen, ojo.
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3: Hipertensión.
0: O la hipertensión.
3: Hasta la última jornada estava ahí.
0: 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Aquí el Burgos va ser el damnificat. Estuvo ahí, sí, no. Empatat a punts amb el Castellón, ojo, Castellón. 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
3: Sí, que hubo un momento, de hecho, que l'Almeria estava fuera, estava séptimo i al final és el que ha quedat tercero, o sea... Una locura, lo que cambiaba un gol en un momento, lo cambiaba absolutamente todo. Y bueno, al final yo creo que se han metido los cuatro que casi que esperábamos todo el mundo que estuviesen ahí. Y no sabría decirte un favorito realmente, ¿eh? O sea, porque es verdad que la Almería ha venido estando ahí arriba entre los tres primeros casi toda la temporada, pero bueno, el Málaga viene muy muy fuerte. El Castellón ya hemos visto de lo que es capaz. Y bueno, Las Palmas pues siempre hay que tenerlo en cuenta, porque no es ni la primera ni la segunda vez que juega un playoff y acaba ascendiendo, así que...
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2: 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O sigui, el Castellón té aquí...
0: Pues el Castellón és el que té
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0: místico a favor.
2: El factor 6 lo tiene el Castellón.
3: Sí, claro, al final es lo que hablamos también. Las matemáticas te dirían que la Almería es el que mejor lo tiene, porque al final le vale empatar los cuatro partidos. porque es el que más arriba ha quedado, y como no hay prórroga ni penaltis, que es el que más arriba está. Pero bueno, al final es eso, o sea, tienes que empatar, y es lo que hablamos. Viene un Castellón que viene desde abajo con una confianza más mil, sin nada que perder, porque al final de los que están ahí quizás es el que menos esperaba la gente que
0: sí,
3: iban a estar.
0: Sí, casa culata aquí.
3: Sí, sí, sí, realmente, y ya te digo, de si miras los otros cuatro, o sea, los otros tres son equipos históricos, equipos, pues eso, que han estado en primera división muchos más años, pero el Castellón es lo que hablábamos del Rayo antes, ha aparecido ahí sin hacer ruido, y ojito, cuidado, porque al final es lo que hablamos, que un gol te lo cambia todo.
2: Y aquí también mou massa, ¿eh? Mm, el Castellón sí, sí. Es un equipo que mou molta massa.
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3: Jo favorito no tengo, o sea, favorito...
0: Cuida con lo que dices, que...
3: No, quiero decir que... Verdad, pobrecico. Que quiero decir que por juego es muy difícil saberlo.
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0: No, si me dices que... O sigui, podem fer porra aquí, Dani, no
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1: Dani, de sentimiento.
3: Si me dices quién quieres que suba de todos los que hay, yo te diría el Málaga, pero...
0: Ostras, pobrecico. Bueno, demanem disculpes a tots els aficionats del Málaga, por si acaso, perquè lo ha bendecido.
2: Joder, venga, fama, pues yo me animo, yo Castellón.
1: Yo también Castellón, no voy a decir.
2: Yo Castellón.
0: O sea, pues yo volía al Málaga para un tema más de, bueno, pues sur, m'agrada més altres, pero bueno, pero no sé si decir Almería por soltar otra cosa, pero Málaga por el cico. O di Málaga y compenso una mica.
3: Hoy que llevo la camiseta de Granada, nos llevamos muy bien con la gente de Málaga, por eso de corazón lo digo y espero.
0: ¿Y alguna cosa ahí del Granada?
3: No, nada. Que
0: ¿qué ha pasado sin pena ni gloria?
3: Ya dijimos que se fueron de vacaciones hace prácticamente un
1: nada
3: mes.
1: Nada del Granada.
3: Sellaron la permanencia y automáticamente cogieron vacaciones, así que nada, poco que decir. Quizá lo más destacable esta última jornada, la despedida del fútbol de Manu Trigueros, que poquita broma con la carrera que ha hecho Manu Trigueros y acabar en Granada, donde al final querían, sin tener raíces ni nada ahí, porque él era de Albacete, pero dijo que quería acabar su carrera ahí, y creo que es lo más destacable quizás. Y ahora pues nada, yo creo que es que tienen que cambiar la estructura entera del Granada para poder hacer algo, porque si no otro año de sufrir. Espero que Pacheta se quede, espero que fichen bien, y el año que viene estemos hablando de que a estas alturas espero que ya esté ascendido para no sufrir tanto en el playoff.
2: Sentenció al Granada.
0: Pues, a primera, ¿cómo vamos?
2: A primera referencia.
0: ¿Cómo vamos? Mal, deixem-ho ja. 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
3: sí,
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0: 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Porque han bajado equipos.
3: Yo me sabe mal por el Mirandés, sobre todo porque además le robaron con 0-0 un gol que me parece escandaloso. Pero bueno, ya lo decíamos. Sí que es verdad que en las últimas jornadas ha espabilado bastante, porque parecía que estaba descendido hace ya dos meses y al final se ha quedado a nada. Se ha quedado a ganar este partido al Leganés. Si llega a ganar, sí, hubiese bajado el Leganés, sí, pero se quedan ellos.
2: Esa jugada 0-0...
3: Sí, no, para mí ya te digo, es que muy, yo creo que si fuese el Mirandés, o sea, no sé lo que haría, pero creo que habría que poner una queja bastante seria.
0: Ya te digo que no serveis para re.
3: No, ya lo sabemos, pero bueno, al final es lo que hablamos. Es que te carga, es que te bajan del fútbol profesional por esa jugada, entonces bueno... Pues nada, el arbitraje de España, ya capítulo aparte, ya lo dijimos.
0: Sí, no temol. Però bueno, un Cádiz que se quedó a las puertas.
3: Sí, bueno, ya estaba salvado esta jornada por matemáticamente por goles. Pero sí que es verdad, pero... que si la semana pasada no llega a ganar, se hubiese complicado además. Y de hecho creo que hubiese bajado el Cádiz, seguramente.
1: Vaya, llegas hasta Cadán, ¿eh?
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3: I a ver, eso, y a ver quién viene ahora, porque es que los cuatro que...
2: No, mira, si pujan filials...
3: Ja no pueden subir, ellos.
2: Clar, aquí, ja no pueden subir.
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3: dos,
0: filials.
3: Dos, perquè suben dos solo, però sí.
0: Pujan dos, exacte, però poden pujar dos filials.
3: De hecho, hay bastantes números.
2: Y te pinta de que los filiales puedan pasar los cuatro eliminatorios.
3: Sí, sí, sí, la verdad.
0: Pasa que... seguramente... Bueno, el Villarreal y el Real Madrid son los que lo tienen, digamos, más fácil a papel, ¿eh? Después ahora encarem de jugar.
1: Sí, pero es
0: Pero bueno, son muchos. Bueno, el Real Madrid solo ha faltado por jugar...
3: Sí, faltaba que hubiesen convocado. Yo creo que Mastantuono, que tiene ficha del filial, es el único. Pero vamos, es que ya lo dije, que me parecía escandaloso que tú veías a Thiago Pitarch el otro día y es que era escandaloso. O sea, parecía que jugaba otro deporte. Parecía que jugaba otro deporte comparado al resto de compañeros y ya no te digo al equipo rival, porque al final el Madrid-Castilla tiene una idea, pero es verdad que para mí Thiago Pitarch es muy superior.
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3: Y es lo que hablamos, que en el caso de Thiago Pitarch, que es un jugador que incluso ha sonado para la selección española, o sea, que es una auténtica locura. Pero también ya no es tanto el que tenga ficha del filial y pueda jugar con el filial, que evidentemente lo que hablamos es legal, no puedes decir nada, pero sino que yo lo hablaba con mi hermano el otro día que vimos el partido, bueno, él lo vio allí en su casa y en la mía, pero lo íbamos comentando, que tú veas a Thiago Pitarch y el ritmo que llevaba, se nota que ha entrenado con gente de primera división, es una locura, o sea, es que se iba paseando, tú lo veías y es que ya te digo, parecía que jugaba otro deporte. Pero bueno, al final se sabía que podía pasar esto. Lo peor que le podía pasar al Sabadell realmente es que le tocara el Castilla. Y bueno, se ha visto. Pero bueno, falta la vuelta. Veo mucha confianza en Sabadell. Yo la verdad no tengo tanta, sinceramente. Pero bueno, veo mucha confianza en la afición del Sabadell y en los jugadores, el entrenador y demás. Así que a ver si son capaces de darle vuelta. Ya lo dije, que creo que si no subía directamente el Sabadell lo iba a tener muy complicado y veremos a ver qué pasa, pero ojalá y se dé y le den la vuelta a la eliminatoria.
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2: Sí, sí,
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2: sí.
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3: I un Sabadell bueno. que la plantilla realmente estaba confeccionada para mantenerse. Lo que pasa que, bueno, vino un entrenador con mucha cana, le metió mucha caña, los jugadores han entendido la idea de juego desde el principio y se han dado resultados. Bueno, que al final la puntuación que ha hecho el Sabadell es una auténtica locura. Lo que pasa, bueno, venía el Eldense que sí que iba con un proyecto ya claro de subir y no hay mucho más que decir. Pero bueno, a ver qué pasa en las jornadas de vuelta. Pero bueno, sí, como tú decías, Sabadell y quizás Zamora son los que más complicado lo tienen. Pero bueno... 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
3: Sí, Ponferradina Atlético Madrileño va a ser un partidazo, sí, también. Ya bueno, ya la ida lo fue. Que por cierto, no sabía que estaba Medi Nafti ahí de entrenador. Cuando lo vi me hizo ilusión, pues son dos históricos, Fernando Torres y Medi Nafti de la liga. Y a ver qué pasa en la vuelta. Pero bueno, al final es lo que hablamos. Que también la cantera del Celta, bueno, lo que decía antes Ruiz, está sacando una cantidad de jugadores increíble. O sea, porque el Celta está lleno de jugadores de la cantera este año. Y al final pues es eso, ya vienen haciendo las cosas muy bien desde abajo y para mí era uno de los que iba a estar ahí seguro también.
1: Y el Celta que va a empatar el temps afegit contra la Europa.
3: Y un fallo del portero que bueno, salió ahí, sí, se chocaron.
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0: en segunda división, pero bueno, al final es lo que hablamos, son equipos que no te pueden competir para subir ni nada, y los, para mí es que molestan, o sea, para mí es que es mejor hacer lo que dice una liga de filiales. De todos los equipos y ya está, porque es que al final...
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3: Ahora no usé para de memoria, pero cuando va a bajar el Atlético de Madrid, creo que va el Atlético B, capa baix.
0: Sí, no, y la, no sé, alguien y... más recientemente creo sí. que algún caso ha habido, seguro. No, ahora mismo no sé decirte, pero segurísimo, sí.
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0: Me busca la vida, eh?
1: Espavila.
0: Yo estoy cobrando 3.000 euros al mes y tú 50.000 o 60.000, pero tú para abajo.
1: A segunda. 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
0: A ver, ya te digo, va a ser complicado. Es que por resultados, que lo normal sería, ya te digo, el Castilla. Al menos una final creo que se enfrentan contra Real Madrid, Sabadell, se enfrentan contra el Villarreal, el B o Zamora. O sea, que lo normal sería, ahí sí que sería una final y que uno de los dos suba, 100% de los dos filiales. Pero bueno, ya te digo, hay que ver las vueltas, que hay mucha confianza. Al menos en Sabadell, no sé cómo estará el tema en Zamora, pero bueno, al final también el jugar en casa la vuelta pues te da eso. Y lo que hablábamos, al final Sabadell le valen un 2-0 o un 3-1, porque al final no hay prórroga ni hay nada, como quedó por delante en la clasificación, pasaría de ronda el Sabadell. Entonces bueno, al final también es un plus que hay que tener en cuenta, pero ya se verá. Y luego Ponferradina, Atlético Madrileño y Europa Celta, y es que cualquiera de los cuatro te diría que ahí sí que no me mojaría. Y no voy a gafar a nadie.
1: Eso te iba a decir.
0: Así que...
1: Déjalo, porque tienes que pedir muchas disculpas.
3: Y la Ponferradina es un equipo que también ha estado muchas temporadas
0: en segunda. Y por eso que al final, bueno, ya veremos qué pasa. La semana que viene tendremos noticias de quién pasa la final. Ojalá y sea el Sabadell uno de ellos.
1: Veurem qué pasa.
2: Y el Europa, un otro.
0: Yo me gustaría también. No lo quería gafar, pero quiero yo, uno de los que quiero que esté ahí, y me gustaría fuese el Europa. Si subiese en Europa y Sabadell sería
1: claro que sí,
0: increíble.
1: No decía Manolo que sería el Europa que él conocía, pues venga, para arriba. 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
3: Ui.
1: El seu equip, que l'és delegado, no? ¿Te gusta decir que l'és delegado?
0: Con rima fácil, no, sí.
2: El de las aguas, ¿no?
3: El de las aguas.
1: Es el amigo de todos.
0: El de los masajitos, es lo que decía. Que es verdad que empecé como segundo entrenador, pero por tema de trabajo y demás no podía estar lo suficiente y demás. Y ahora sí que me quedé como delegado. Me gusta más esta función porque me llevo muy bien con todos los chavales. Es para irme de fiesta con ellos y no lo descarto. Si ocurre lo que tiene que ocurrir, no voy a decirlo aquí. Pero bueno, nada, hemos tenido una semifinal dura de playoff, pero la hemos sacado adelante. Y bueno, nada, este sábado la ida de la final, a ver qué ocurre y a ver si la semana.

0: semana que viene lo podemos refrendar con un ascenso, que creo que se lo merecen como nadie los chicos, porque están haciendo un trabajo increíble. Además, que es lo que te digo, son un grupo que es imposible no quererlos, porque son un amor de chicos, así que espero que lo saquemos adelante, lo consigamos. Ya veremos a ver qué pasa. Ya te digo, no voy a gafar nada.
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0: Sí, eso es que
3: no es jugar fútbol,
0: es lo que hablamos, fútbol. Que al final tienes que ser muy fuerte de cabeza también. Por eso también elogio mucho a los chicos, porque tienen, es verdad que es muy difícil que entre a una pelea, o sea, y no será porque no te provocan, porque hay jugadores, eso, que hay jugadores que llevan ya muchos años en cuarta catalana, que saben lo que es el fútbol de barro, como aquel que dice, sí, sí. Y saben lo que tienen que hacer, que al final para sacarte del partido te van dando pataditas, te van diciendo cosas, y sí que es verdad que eso es algo de admirar de mi equipo, y que yo, verdad, que pues, quizás sea yo el peor de todos.
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0: Me expulsaron solo una vez en la primera jornada, no ha vuelto a ocurrir nunca más. Yo creo que...
4: Pero porque fue para 20 partidos, Dani.
1: Porque no te han pillado, pero su guaña,
0: no,
1: su guaña.
0: Pero es verdad que sí que es verdad que me van calmando. Tengo la suerte de tener...
2: Sangre caliente, ¿no?
0: Sí, tengo el entrenador al lado que me va diciendo, siéntate, para, pero...
1: Es un senyor zen, es un entrenador que es aquest senyor zen, que no... Pues ya le iba a ver, porque si no...
0: Sí que es verdad que eso, que al final es el... Tiene sus cosas buenas, ser como es, y a veces, pues eso, cuando hay que pegar un grito y no se pega, pues ya salto yo y pego yo el grito por todo.
2: Complementáis,
0: pero,
2: ¿no?
0: Sí, al final es eso, pero...
1: Doncs, veurem què
0: però
1: tal.
0: Sí, veremos a ver qué pasa. Estoy con ganas.
3: Ya verás que pujareu y gaudiríeu de la tercera, que es diferente que la cuarta. Es una categoría, pero ya juga diferente.
0: Ojalá bueno, que sí, ojalá que sí.
1: És un equip molt jove, és un equip que s'ha fet una mica per veure què tal i, ostres, pues els ha anat bé.
0: Bueno, es lo que hablamos. Al final, el primer año en amateur, bueno, un equipo... Sí que es verdad que la suerte que tenemos es eso, que muchos se conocen y llevan jugando desde prácticamente infantiles, y al final eso hace mucho y hace que el grupo sea muy, muy serio, muy legal, y al final que también es eso, es una familia. O sea, son amigos antes que equipo, y eso pues muchas veces se nota.
1: También hay material gráfico de ese asunto.
0: También. A mí me llegan también cosas que no me gustaría que me llegaran. Bueno, ahora me da igual. Ya te digo, cuando era segundo entrenador me molestaba más. Ahora que soy delegado, digo, joder, podría estar ahí, me cago en todo.
1: No, a mí me da vidilla, ¿eh? Porque mira, ostras, su pasan bé. Pero está bien, estamos en una edad que está guay. Que...
0: Hombre, si no lo hacen nada.
1: Calla allí la par.
0: Al final es lo que te digo.
3: Sabe Gaudí. Calla allí la par. Exacto,
1: que es la par esportiva y que gaudeixin de celebrar y de...
0: Pero sí que digo aquí ya, que quede aquí en audio.
1: Cuidado,
0: por si acaso lo tengo que pasar, que si todo va como tiene que ir y ocurre lo que tiene que ocurrir, este que está aquí el sábado que viene está de fiesta con ellos. Ahí lo dejo.
3: Ole, Dani, bien.
1: Pero te quedará la vuelta, ¿eh?
0: No, el sábado siguiente.
1: Ah, vale, el otro.
0: Este no.
1: Cuando
0: la vuelta, no. Bueno, hasta que no se cierre todo, que mira lo que hemos pasado. Aquí ha habido una... El otro equipo que está en la final perdió 2-0 la ida, remontó 3-0, así que nada va a estar decidido seguro en la ida, así que nada.
1: Doncs ja ens explicaràs. 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
0: I aprovecho para decir lo mismo, que a nosotros solo nos vale ganar, porque quedaron por delante nuestro en la clasificación, sí. O sea que no nos vale ni empatar ni nada, solo que tenemos que salir a ganar.
1: Pues eso, ya sabéis, a guanyar.
0: Lo intentaremos.
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